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0: Voy a llamar a mi ponca para darme un gran revolcón. Tía, todo duchado hoy, me cago en la leche. Una vez al año no hace daño, pero una vez al día es guarrería, ¿eh?
1: Sí.
0: Ponquita mía, collarcito de cuello de perro. Ay, mi rentan punk. ¿Cómo estás?
1: ¿Quién es?
0: Soy yo, Calichochito mío. Con la pierna abierta y con la de anarquía. Uy,

0: Ramon, ¿tú?
1: Tengo la cresta toda dura.
0: ¿Ramón?
1: Hostia. ¿Mamá?
0: Pero, Ramón, hijo, ¿qué dices?
1: Mamá, ¿qué...? Creo que te he llamado desde el teléfono del otro teléfono, que te, me están llamando de la otra, que creo que estoy pasando por debajo de 6 puentes.
0: Ay, Ramón,
1: y se me va la
0: cobertura. ¿Cómo no me van a dar a mí? ¿Qué? ¿Eres pachucho?
1: Espera.